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0: Bueno.
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0: Y te viene a jugar con ese gusto, ese es usted.
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0: se queda con ella, porque es lo que esa gente
1: a su dueño devolver. Sopla, cachimbo de vieja, como decía un hombre del campo.
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1: ¿Usted recuerda ese merenguito de Zacarías? Estuvo su época.

0: linda.
1: Gracias, papá Dios, Rey de Reyes, señores, señores, siempre con nosotros, protegiéndonos, cuidándonos, diciendo, mira, por ahí no es, escúchame, muchacho, oye, tú no estás escuchando mi llamado.

0: celebra el Día de la Restauración en la República Dominicana. Libre y soberana de toda potencia extranjera, según de la isla. Recuperamos aquella vez en 1863, ¿se recuerda? Ah, la soberanía de la isla.
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0: De ese yugo español. Querían quedarse aquí con uno de nosotros. Pero este país, cuando dice que no, es que no.
1: 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Y le dijo: agárrame eso.
0: Que viva la dominicanidad. Que viva la dominicanidad.
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0: Bien luchada, bien trabajada, bien lograda. Aunque al final han tollado todo, ¿eh?
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0: Al final tollaron todo, le vendieron esto.
1: 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Agárrame eso ahí.
0: A una potencia con la, contra la cual luchamos una vez y se derramó bastante sangre, pero le pasamos un pañito y ya se olvidó esa vaina.
1: Eso ahí.
0: El dinero pudo más que nuestros derechos y deberes como ciudadanos dominicanos.

0: Y Luis, mi amor, saludo para ti, Luis. Espero que le esté pasando bien, Luis. Tiene calor, Luis. Está caliente la temperatura. Mamma mía.
1: Ahora sí.
0: La vida de comunicación es lo que tiene este cuestión hoy. 809-571-6951 y el 849-344-3238 a la Fénix de la radio. Esa misma. ¡Ay, mamá mía! Saludos para cada uno de ustedes, de verdad que sí. Ustedes saben que siempre estamos con ustedes aquí en el corazoncito. No importa que estén lejos, no importa dónde estén. Siempre en el corazoncito de la Fénix de la radio, ahí están. Clavaditos. Y yo agradecida, les agradezco mucho de verdad.

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5: Luis, saludito para ti, mi amor. Complacido está, y en honor esté. Está por chupar temprano, Luis. Voy a dejar que te joda, Luis.
6: Ahora bien.
5: Pedido al 849-344-3238.

0: Saludos para Angélica. Es Angélica, mi marido y yo chupando también, Fénix. Ahí en la... Para, quebradita Siri. Saludos para ustedes, mis amores. Saludos para las millas que siempre están en sintonía ahí. En la quebradita. Ay, Luis.
1: Franklin,
0: ya tú sabes, te puse a chupar temprano.
1: Ahora viene Chupando.
0: Una canción hecha con este, para este tiempo. Y ¿sí? Donde hay una chupadera desacatada, señora, incontrolable. Las mujeres que no chupaban, chupan. Parece que es un maleficio en la sociedad hoy día. Ay, Dios mío, con lo que está pasando. Franklin Esteves, el heredero universal de Víctor Esteves, realizó esta bachata, me imagino, pensando en estos tiempos.
1: Yo tengo una mujer que chupa.
0: Pero ya la chupadora estaba. Eso sí.
1: Que chupa con mucha alegría.
0: Y la que no estaba, bueno, pues.

0: Franklin y Esteve estuvo anoche en otra de reproducción. Una presentación es exitosísima allá en el Ensanche El Verdad. Están acompañando cada uno de nuestros artistas en cada uno de sus escenarios. Sobre todo Franklin Esteves. 849-340-432-3238. Ahí usted comunica con nosotros y tiene su fiesta. Okay.
1: A mí me gusta chupar.
0: Y siga visitando su canal de YouTube. Dile me gusta y suscríbete.

0: Yolanda con la Fénix.
1: Vamos para allá, para las mujeres que están un poquito lastimadas, tristes, olvidadas, despreciadas, usadas y tiradas como zapato viejo. Párense, mujeres, sacúdanse, carajo, que tras un día viene otro.
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2: Esta noche en Campo Verde, gracias por tener a Fénix presente siempre. Esta noche se estará presentando allá Franca Reyes. ¿Quién más? Giovanni Polán. Fiestón. Gracias a los colegas. Gracias por la invitación. Rodríguez, allá en La Vega, Juan. Besito, Juan.
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0: Santo, me manda pagado para Limón City. La gente ahí encendía con la Fanny de la radio. Pero, santos caballeros, ¿qué es esto? ¿Qué es lo que pasa a esta hora en San José de las Matas? Y todo el mundo está en un solo radio. ¡Ey! ¿Qué es lo que pasa? ¿Qué es lo que pasa? A ver, yo tengo por aquí. A ver. Vení. Bueno, tengo un temita que quiero. Temas. Dárselo a probar. Mucho tiempo en carpeta ahí, guardadito. Tú verás, de ahí lo suelto.
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2: Dijo Juan un día a su papá:
0: dame lo mío, no puedo esperar.
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0: El dominicano tiene la característica de disfrutar lo que le gusta. Los temas de Eladio Romero Santos, una leyenda nuestra que ya no está con nosotros, pero sí deja una gran historia artística. Esos temas lindos, bailables, hechos para disfrutarlos. Y pensado en un futuro, ¿verdad? Eso no han desaparecido nunca. Y muchas agrupaciones. Y dejó hijos. ¡Ay, Dios mío!
1: Dijo Juan, un día su papá.
0: Hijos que no engendró.
1: Dame lo mío.
0: No. Conste, hijos que no engendró.
1: 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Yo me voy a la gran ciudad.
0: Y por eso que dejan buen legado, para que los demás se enganchen ahí después.
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0: no, usted no está, ellos se enganchan así, como si fuera tendiendo ropa, palitos. Porque bueno, encontrar las cosas hechas.
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0: Vamos, bueno, que así.
1: 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Muchas mujeres, envidia y rencor. Quédate, no vayas allá.

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2: Oigan qué bonito eso. Oigan qué lindo. Manny, ¿te acuerdas?

0: Ya fue quien decidió, quien propuso, quien dispuso y quien resolvió. Y le dijo, no importa, en el coche, donde tú quieras, hasta encima del árbol. La cuestión es resolver. Y él dijo, ah, pero vea, que el tigre soy yo, ¿o qué aquí? ¿Qué pasó con eso? Oh, pero la tipa, oye, salió una dura.
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0: es el hombre, el primer conquistador, que se dice aquello. Tú sabes cómo es la vaina, ¿verdad? Pero llegó esa que no aterrapa, compadre.
1: Esperando atacar.
0: Bani, el rival. Sí, muy bueno. Muy linda. 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Tu radioestación amiga, hermana, cuñada, prima, socia.
1: Con tanta belleza.
0: A los artistas internacionales queriendo también entrar al mercado de lo que son las bachatas, porque la bachata da a nivel mundial es un sabor que tiene inconfundible con los demás géneros del mundo. Donde se baila bachata, ve que extranjeros vienen aquí a tratar de bailar la bachata tal cual, con gusto. Dejan así, pero se enganchan ahí y ya tú sabes cómo es la vaina, ¿verdad?

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1: Dímelo, Néstor. Suelta la que de un guardia. Y los guardias son guapísimos, sobre todo cuando están sudados. Y esa bota negra está a las rodillas.

0: Buscan eso ahí, no te pierdan eso. Búscalo en cada uno de sus plataformas digitales para que disfrute cada uno de sus temas. Óyeme, Latinajita, un gusto por dentro sensacional.
1: ¡Indetenible! ¡Durísima! ¡Sigue la Plaza Marte de la Cuesta!
2: ¿What?
1: Y para él.

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1: Bueno, y me cantan así al oído y yo me duermo. Un sueño así sabroso.

0: Vamos que me bien, reforzar nuestras energías, pensar que sí se puede. Y otra cosa, a pensar que hay mucha gente al lado nuestro y alrededor que nos dan el verdadero valor, que cuidan de nosotros, que quieren estar siempre cerca.
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0: Que al fin y al cabo la vida no es tan mala.
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0: que hay cosas bonitas las cuales hay que valorar,
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0: Y hay gente, quizás alguno no se preocupe por ti, pero hay miles. Eso, así que hay esta mente que sí están locos por llegar a ti, por saludarte, por decirte cómo estás.
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0: Por estar más cerca de ti. Asesina, sí, señor.
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3: Asesina sin matar.
0: Valoremos cada día el esfuerzo que hacen los demás.
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0: Hacia nosotros.
3: Asesina sin matar.
0: Correspondamos a esos esfuerzos.
1: 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Y la
0: que no suceda como cuando echamos el agua a un tanque sin fondo, ¿verdad? Sino que se vean los resultados.
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0: Las buenas acciones.
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0: El respeto y la convención. ¿Cómo se llama
1: 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Y tú me has pagado mal. Por eso es que yo.
0: Bueno, eso mismo, que usted, la correspondencia.

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1: Sobre todo en este tiempo que a nadie le importa si usted se va por una cantarilla o se hunde en un fandango. A nadie le importa esa vaina. Muchas veces ni a hijo, ni a familia, ni a hermano, ni a esposo, ni a esposa, ni a nada de esa vaina. Salga usted como pueda. Si tiene alguien, se preocupe por usted. Deje estar de jodiendo la paciencia. Ey, y diciendo que no, que usted no lo quiere. Sí, claro que sí, que hay gente que se preocupa por usted.
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0: noche yo no te debí llamar. Esto se está volviendo una costumbre.
1: Ahí está nuestro J.M. ¡Qué lindo!
0: Por más bueno, puede terminar.
1: Más bueno que así discutimos, matarme, peleamos.
0: Terminar muy mal.
1: Después vuelve y llama.

0: Nelson con suegra, saludito para ti. Nelson con suegra viene a Sajoma, ¿eh? Así es el trabajo. A J.N., claro que sí, a dar a conocer a nuestra artista como debe ser, J.N. J.N., yo tuve la oportunidad de conocerlo, gran ser humano. Entonces, cada gran ser humano tiene una gran oportunidad en la vida, ¿eh?
1: Perdona,
0: te debo en corazón, tiene la fe en Dios, es un trabajador a carta cabal, un luchador y más fe en usted mismo,
1: no,
0: espérelo.
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0: Ese éxito es inevitable.
1: Esto se

tú lo sabes, Moria, que ni como amigo cuadrado. Más bueno que es. ¿Para qué? Búscalo en cada una de las plataformas. José Luis Pinal, mi amor, ¿cómo está? José Luis, conectándose con la Fenia allá de Estados Unidos. Y una eres

0: por ti.
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1: Ahorita, mujeres de 40, es un consejito para ti, mi amor. Ahí es cuando la vida empieza, cuando tú ves las cosas así del color real. Cuando tú sabes identificar lo que gusta y lo que no gusta. Nadie te viene con cuento ni con pagada. No, usted tiene tiempo para elegir y a quien le dé la gana y a quien le trate bien y a quien le dé el puesto de princesa. Ah, ya no busqué príncipe, ¿cómo se llama? Príncipe azul. No, ya no hay. Vamos a buscarlo de otro color.
0: Giovanni Dinamita, el caballero.
1: Giovanni lo hizo pensando, era verdaderamente en la mujer.
0: No.
1: Mi abuela decía, yo recuerdo, mi abuela era una mujer muy inteligente. Yo guardé muchas frases y muchas cosas nutritivas para la mente, ¿verdad?
0: Sonrisa.
1: Para la mujer ponerla en práctica.
0: Bonita.
1: De que la mujer nunca pierde.
0: Mira de quién.
1: Nunca pierde.
0: Sabe.
1: La mujer nada más tiene que tener características
0: andar
1: positivas para atraer un hombre.
0: La vida.
1: Cocinar bueno, tratar al hombre bien. La higiene primordial, la higiene, organización en la casa, detalles bonitos con el hombre,
0: el amor,
1: tratarlo como un verdadero hombre,
0: ¿quién sabe una
1: comidita, desayunito, cenita y cafecito caliente, su juguito y su vaina. Óyeme, al hombre que te le den cuidado así, aparte del cuidado íntimo, eso no se puede quedar, eso no se puede ir jamás en la vida. Jamás se va. El hombre se va por falta de atención, por falta de organización, por falta de amor,
0: de amor y pasión,
1: y por muchas cosas más. Hay mujeres que no le dan chance a un hombre a pensar en otra. ¿Y cómo? ¿Cómo le va a dar chance? No.
0: Lo que es verdadero.
1: Entonces, mi amor,
0: algo pasa.
1: Trate de cuidar y de darle complacer. La pareja está para complacerse. La pareja no está en retrición. Dice que el amor en la guerra todo es válido.
0: Es joven bastante, ya no como antes, pero es tan bonita.
1: Ah, no, yo no sabemos de que copa un salón, envolverse los cabellos cuando sale de allá. No. Exhiba su pelo, para eso usted lo tiene, ¿verdad?

0: 809-344-3238. El teléfono. No, Ricardo, que no está en función. Creo que no. Escríbeme ahí, envíame lo que tú quieras escuchar, mi amor.
1: Tu enamorado.
0: Al 849-344-3238.
1: Giovanni de Ramita.
0: Escríbame usted también. Like. Que para acá, lo que usted quiera.
1: Suena Eusebio.
0: Busca Giovanni, búscalo ahí, more, en YouTube. Me gusta que se identifiquen tanto con los artistas a los cuales yo sueno. Porque a Giovanni me lo mencionan tantos oyentes. Me dice, de número 40, ya tienen como un cosido, tú sabes, como una vainita. Como la tienen con más temas de mis artistas. Por ejemplo, con el Coco de Víctor, con la mujer que chupa de Franklin, con este de Néstor, con la tinajita de Néstor y el nuevo de ahora.
1: Es que graba bonito.
0: El nuevo tema, yo estoy sonando de Néstor. Ya veo a la gente identificándose mucho con esos temas. Y a mí me encanta esa parte. Me encanta.

0: Que lo sepa el mundo. 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
1: Yo no sé ustedes, pero yo voy a salsear, una salsita. Voy a subir la escalera, Mori, para encontrarte en toalla ya. Quítate. José Luis, Manuel, no te apures, Manuel. Repórtate.

0: El consumo de alcohol perjudica la salud. 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

0: Sandoval, mírala cómo camina. Sandoval, Sandoval está por Sajoma hoy. Ay, Dios mío. ¿Qué hace para acá, Sandoval? Escucha tu canción.
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0: Estaba buscando la que anda. Oh, sí. Saludo para Iris.
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0: Y para Juan Carlos, que está con él también.

Saludito a Sandoval. Sandoval, saludito para ti. Es Sandoval que ven en tu pueblo. En mi pueblo, sí, claro, Sahoma. Oh, pero venga. Ya Sahoma me adoptó como su hija. Nada más me falta beber agua del chorro. Y hay muchos que con malas intenciones me dicen, Feni, bebe agua del chorro. para que me quede esa homa. Malintencionados son ustedes. Dice Sandoval, yo creo que la vi pasar. Ay, Sandoval, tú no tienes más.

0: Lo bueno de cantar es darle la interpretación y es vivir ese momento. ¿Cuánto te inspira así para grabar? Y darle al público lo mejor, lo que combine con el público, lo que al público le gusta. Porque ellos me piden a mí lo que les gusta, ¿no?
1: Ya.

pendiente de las placetas por otro lado y luego con las canciones de de nuestro Víctor Meléndez, el Coco. Manuel es loco con el Coco. Y Manuel es loco con el Coco y pelándolo y a mí no

0: Sigue visitando el canal de YouTube de Franklin Esteves. Dale me gusta, suscríbete para que la herencia siga ahí en pie. Siempre el gran luchador, trabajador. Desafía cualquier tiempo, Franklin Esteves. Sí, señor. Grande entre los grandes, maestro entre los maestros.
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0: Esa misma ladrona, Sandoval.
1: Ay, necesito un...
0: Sandoval le llama, mírala cómo camina. Sandoval.
1: Cantinero, por favor.
0: Ese polvo anda regado, señor, No es polvo, es humo ahora. Dicen que es un humo que se expande a nivel mundial y que está acabando con la salud del humano. Quieren extinguirlo. Quieren llevarse al humano entre las piernas. Los locos que están adueñándose de este mundo. Estamos en manos de locos. Para que usted lo sepa. Usted no lo sabía eso. Sí, estamos en manos de locos. Desaprensivos. Sin corazón, sin conciencia y sin moral. Y acaban con todo lo que esté a su alrededor. Nada más, cuidan su imperio. Eso sí.

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3: Para llamar a Fénix, sí, voy a seguir a visitar a mi amigo Alfonso, que está allá. Alfonso, va a darme mi tequila ya. Que ese tequila no se queda. 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

puede buscar ese ahí en cada una de las plataformas. Ahí está Néstor Rocker, King Mayor. Preciosa, linda, maravillosa. Mujer de cabaret.

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0: San Luis. Oye, que es zona linda. Oselia Espinal, saludito para ti, saludito para Manuel.
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0: Sería de los grupos que les gusta tocar temas así de la calle, como le llamo, ¿verdad? Son temas inéditos y se enganchan así de merengue y eso. Eladia Romero Santos tiene una gala de temas lindos, merengues. Bueno, usted no me diga a mí que usted elige, hace la elección de varios merengues de eso y en vivo usted los hace y eso, son lindísimos. Un gusto que tienen esos temas, esos merengues sabrosos. Al menos que no sea Víctor Moya o los hijos, que es hijo de la Diosa Santa, hijo adoptivo, que lo imita, o los hermanos, o los herederos, o los hijos de la Diosa. Esos temas no se escuchan en voz, en interpretación de otros grupos. Muy pocos lo hacen, muy pocos.
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0: Por ejemplo, Juan en la Ciudad. Buena elección, buena decisión sería para cualquier grupo. Juan en la Ciudad. Digamos que usted le cante a una multitud, ¿no se va a sentir bien? Claro, claro que sí. Recuerda que es la Fénix de la radio hasta las 5 y tanto, aquí estará la Fénix. Tú sabes cómo es la vaina, ¿verdad? Solo con ustedes yo me siento bien, contenta, feliz. Y gracias, papá Dios, por permitirme cada domingo estar aquí. Estoy forzadita. Ay, olvida ese hombre que te trata mal. Vete conmigo, le dice él. Yo sí te amo, yo sí quiero cuidarte. Quiero darte todo, protegerte. Tratarte bien, con delicadeza, como debe de ser. Para Belkis, para Chino,

0: Les voy a contar de qué va el proyecto Génesis. Invitar a muchas muchachas lindas a Monteverde para que conozcan.
1: Ay, pero ¿y qué fue? ¿Qué le dijo? Madre mía, de mi vida.

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1: Ahí está el poeta Ramón Torres, el cual se ha visto, señores, afectado de salud en los últimos días. Vamos a orar por Ramón para que siga recuperándose poquito a poquito.

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0: de qué estar a cargo. Ojo de Luis el Cañón, el internacional. Oye, qué dulzura. Oye, qué capacidad. Oye, qué canción. Hermosísima. La llamada del amor.
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1: Está disponible ya ese tema, en cada una de las plataformas digitales. Búscalo, disfrútalo, compártelo. Un tema para enamorados. Detalles bonitos, pues ahí los tiene todos y cada uno.

0: Francisco Salcén, sintonía con la Feni de la radio. Ah, bueno, para Campo Verde vamos. Serás. La vamos para Campo Verde. Francisco. A ver a Frank Reyes. Giovanni Polanco allá. Gracias por la invitación. Gracias, Francisco.
1: Adiós.
0: Sí, se disfruta mucho en Campo Verde, pero bastante, ¿eh?
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0: Muchas gracias, no, si fuera por la gente de Sahoma, yo me quedara todos los fines de semana. La verdad. Muchas gracias por quererme.
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0: Cuando venga Manuel y cuando venga José Luis. Ahí se me voy a quedar para darme una buena parranda.

0: Yo te enamoro de hora en hora, de minuto a minuto, segundo a segundo, no me importa. Le dice la ella. Nino el Gallero, saluditos. Sí, a mí me gusta eso muchísimo. La primera bachata que yo escuché en mi vida fue eso.
1: ¡Súper cool!

Carlos Montequiu invita a todos a formar parte del nuevo partido de Santiago Matías. 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Eso es importantísimo. Que no sea una veleta como esta que tenemos aquí, que entró muy empoderado y se ha vuelto nada. Todo el mundo está haciendo el país lo que le da la gana. Entonces hay un desencanto colectivo provocado por el mismo gobierno y por sus secuaces. Entonces, lamentablemente le van a quitar los caramelos a él. Ya el 28 puede ir preparando el bulto que se vaya de ahí. Lamentablemente así es. Si ustedes lo que están cogiendo chelitos del gobierno, vayan preparándose porque de que se van, se van. Han hecho todo lo contrario a lo que el pueblo quería. Y otra cosa, señores, es un fenómeno haitiano que se ha desatado en el país. Un fenómeno artístico. Artístico, tiene un tema muy pegado. Yo no le doy seguimiento a ese tipo de cosas. Y realmente no es que los escenarios no estén para los haitianos en nuestro país, sino que uno de los escenarios más importantes de Santiago de los Caballeros recibe a ese exponente haitiano, el cual tiene una canción viral. Y le han criticado mucho, le están criticando mucho a Fermín Lovera, mucho a Fermín Lovera. Le están criticando por el hecho de él traer en un momento tan terrible y tan difícil como está viviendo la ciudadanía nuestra, de la desigualdad por opiniones con el país de Haití, ¿verdad? Para que lo vayan sabiendo. Bueno, pues ese haitiano va a estar acá. No, el nombre, tengo que buscarlo por aquí. Yo realmente no tengo mucha relación con ese tipo de cosas. Porque no la veo necesaria, pero como uno es persona de los medios, a veces, óigame, no va de acuerdo con cosas que están sucediendo. Se lo estoy diciendo, nos estamos jugando con candela y nos vamos a quemar. Nos estamos jugando con candela y nos vamos a quemar. No habrá quien haga nada por nosotros, lamentablemente. Debe buscar el tema y le digo como en breve le hago saber. El tema que está viral de un haitiano en nuestro país. Ok. Va muy pronto para lo ver. Creo que tienes fecha. Si tienes

0: super cuño.
1: Me gusta mucho ese tema, me encanta. Reiterado saludo para Juan Rodríguez en La Vega. Saludos para Félix Antonio Guzmán, United States. Hey, José Luis Espinal allá en Estados Unidos. Y todos los amigos que están conectados a esta hora con la Fénix. Saludos para ese gran artista, Franklin Esteves, también en sintonía con la Fénix de la radio. Franklin, descansando después de anoche, estuvo en JR Brooklyn, ahí en El Ensanche de Libertad. Todo un éxito.
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1: Oye, oye.

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Sí, Leo Leo se llama el tema del haitiano. Bulín lo grabó. Bulín lo grabó, le hizo feature con...

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1: Usted ve, eso cuenta la historia de él. Estaba en una fiesta, según lo que yo pude desglosar esta mañana. Estaba buscando el tema porque, como no está en la farándula, me gusta a veces empaparme de algunas cositas. Él estaba en una fiesta, se llama Leo Leo, porque en medio de la fiesta se armó un lío. Una vaina dentro que se arma, de momento a otro, sin estar esperando. Y el artista en tarima, ¿verdad? Él estaba en tarima. Se armó botella, tiraron de todo ahí. Bulín hizo una cooperación ahí, una colaboración.

A lo fue que se comió a Bulín. A lo fue que se comió a Bulín, vale. Él lo comió conmigo, con yuca, como decimos. Entonces se armó el lío en la fiesta y comenzaron a tener botella y todo eso. Entonces había un integrante del grupo de él o un participante y decían Leo, Leo. Y por eso lo de Leo, Leo, así se titula el tema. Que está ahora... Ay, Dios mío, señor. Ay, señora, ¿hasta dónde vamos a llegar? ¿En qué vamos a parar, eh? Menos mal que existen esos artistas de renombre y de calibre que todavía mantienen viva la esencia de lo que es tener un oído para escuchar. Ahora, señores, ¿pero qué es lo que está pasando? Bueno, nueva generación, la tecnología,

Por ahí van ellos a comenzar y le van a comer el pan y le van a comer chocolatico y van a dejar a los dominicanos sin comida. Usted verá, cuando ellos se apoderen de los escenarios dominicanos, donde van a parar estos dominicanos por que quieren participar y que quieren llegar a los grandes escenarios, porque Fermín no elige a esos grupos que tienen años buscando brillar ahí en su escenario. Y nunca le han hecho caso, nunca, no, para ellos los dominicanos, ojalá, y sea el que más guste. Digo, a nivel ya, no a nivel de esos bachateros con alto grado de nombre, pero carajo. ¿Cuántos talentos dominicanos que pueden tener, dar la gran sorpresa, han ido donde él? Y mira cómo le habla, qué fácil le habla, porque está viral, quiere cuarto, quiere llenar su negocio. Porque la vida es así. La vida es así, lamentablemente así estamos viviendo. Por eso que usted ve que los talentos llegan mañana y le venden y las fiestas son súper caras. Piden un cojón a los dueños de negocios, por eso precisamente. Si usted no lo tomó en cuenta cuando podía, cuando no podía, porque ahora cuando puede, ¿verdad? Eso va a traer vaina al país, eso va a traer vaina al país, va a traer vaina.

0: Aquí necesitamos un gobierno que ponga reglas. Un presidente de pantalón apretado. Para que no se le pase por encima al pueblo. Para que no quebranten las decisiones ya tomadas, ¿ok? Y que les duele el pueblo.
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0: Estás tanto de Rubio, te descuidaste, ¿eh? Pues está cuidando a la vaca ya, y adueñando vaca en esos montes. Ay, Rubio de mi vida. Una información en cuanto al Rubio, en breve. Gracias, Luis.
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Si le falta, si está al día, si le falta algún documento o algo así. Porque se supone que si sale a la calle incompleto, la MEP o la DGC se va a encargar de que usted no llegue a su destino.

Entonces resulta que el Rubio Acordeón tenía varias presentaciones en Estados Unidos. Compromisos. Compromisos. Ah, pues Rubio por estar aquí en la sierra metido. En la sierra no. Aquí siempre creo que Rubio para acá que está clavado, Luis. San Francisco allá. Se le venció, señores. Pero ven acá, Rubio. Pero Rubio, ¿y cuál es tu distracción, more?

0: Para quien no sepa, mi amor, en la Rubio tú no puedes viajar porque está vencido tu pasaporte. Ay, Dios mío. A Rubio le dio de todo. Ahora tiene que suspender todas las actividades. Pero se va más adelante. El Rubio. Esa cosa de 2 o 3 días. Está en cómo se sentirán los negocios, ¿verdad? Porque es así la vaina.
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0: Gracias a mi colaborador, farandulero. Desde ahora está contratado. Colaborador farandulero.

pa' carajo. El bandón. Me encanta a mí. Así es más allá en Lovera Bar. Esos haitianos comienzan a tirar botellas. Ahí van a encontrar a Leo.

0: Yo encuentro que Daniel Galán pudo haber hecho más con este tema, porque gusto, sabor sí hay. No sé qué pasó ahí, tú sabes, cada quien tiene su propia opinión, yo tengo la mía. La mía ha sido esa siempre. Daniel es un artista internacional, tanto aquí como en Estados Unidos, y recorriendo diferentes pueblos, ¿verdad? Del país cuando viene, por contrataciones, pero debía haber guisado ahí con ese tema, Daniel. Era tu oportunidad. Y sigue siendo, porque también está buenísimo todavía. Y Daniel es un tipo, oye, que te mueve ese acordeón como es. Le saca todo el gusto al acordeón. De los mejores. Daniel. El Rubio tiene un tema también viral, muy bueno. No lo veo aquí, no sé qué. Rubio, ¿qué pasa ahí, Rubio?
1: Atención.
0: Buenísimo todos esos temas, de verdad que sí. Este me da. A ver. A ver. A ver. Paso, Dios mío, santo. A ver, otro típico. Les voy a poner, que tan buenísimo es. No, ese era el bandón. El bandón fue quien pudo hacer algo más. Lo que pasa es que tengo a Daniel aquí también para colocarlo. Daniel, que estuvo que pudo haber hecho algo más, también es un tema con mucho sabor. El bandón, que fue el que recientemente pasó, también bonito, con tiro y tiro, bueno, es un tema católico, cristiano, lo llevaron a ritmo merengue.

Hasta aquí mi presentación por esta tarde. Así que el domingo les espero que estén todos conmigo ahí, tranquilitos, esperando una nueva programación. ¿Verdad que sí? No dejen de orar y gracias, papá Dios. Usted sabe que estamos en la misma.

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0: Escuchen esta información, amigos televidentes. A las mujeres modernas de ahora le ha dado con llegar a los gimnasios y a la discoteca con una jodida licra
1: provocativa
0: enseñando toda la vaina, que eso no tiene nombre, pero qué maldita vaina del diantre esta. Son malas, son malas. Y oye lo que hacen.

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1: Vamos a hacerle un homenaje a nuestro gorrión Alex Bueno, quien acaba de partir y ha dejado una profunda tristeza en nuestros corazones.

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